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es una balada grabada, escrita e interpretada por el cantautor británico Ed Sheeran. Fue lanzada al mercado el 8 de septiembre del año 2017. Perfect se convirtió en la balada número 1 del Reino Unido para ese año y también alcanzó el número 1 en otros 16 países, incluidos Australia, Canadá, Irlanda, Nueva Zelanda, etcétera, etcétera, etcétera. La letra de esta canción es sobre Sherry Seaborn, a quien Ed Sheeran conoció cuando tenía tan solo 11 años de edad. Además de ser amiga de la infancia de Ed Sheeran, ella es su esposa y la madre de sus dos hijas. Para Ed Sheeran, ella es simplemente perfecta. ¿Y tú qué crees? ¿Existe un amor o pareja perfecta? Al menos esta canción así lo indica. Ed Sheeran, Perfect.

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1: Las cajas rápidas de los supermercados deberían ser eso, rápidas. Cuando dice 10 artículos como máximo, no son 12, no son 11, son 10. Y aún así siempre aparece alguien con una canastilla que parece de abastecimiento en época de pandemia. Leches, arroces, aceites, papel higiénico, etcétera, etcétera, etcétera. La razón de la existencia de las cajas rápidas es para que aquellos que tienen pocos productos no tengan que esperar detrás de los que tienen una o dos carretillas llenas. Lo gracioso es cuando aparecen esos que hacen matemáticas creativas y dicen cosas como, estas cuatro botellas son igualitas, entonces podrían ser un pack. O, este triangulito de queso es chiquitito, entonces no cuenta como uno. Y claro, a veces nadie dice nada. La cajera no quiere discutir, o tiene miedo que le llamen la atención, la gente que está atrás resopla, y el único o única que parece tranquilo es quien decidió no cumplir las reglas. Hay gente que siempre cree que sus casos merecen una excepción, que por dos o tres o cuatro productos de más no pasa nada, y que por ellos la fila no se va a detener. Hasta que llegan 10 personas que piensan igual, y entonces la caja rápida se convierte en la caja lenta. Porque la viveza tiene un efecto curioso. Siempre hace perder el

En los 80s era común tener pósters de nuestras bandas o cantantes favoritos en las paredes de nuestras habitaciones, pero había quien iba más allá y colocaba el de Samantha Fox. 1986 fue el año en el que la modelo inglesa publica su álbum debut, y para sorpresa de muchos, el sencillo Touch Me logró posicionarse en los primeros sitios de las listas en diferentes países, destacando también las canciones Hold On Tight y I'm All You Need. Así que si eres amante de la música de los 80s, no dejes de incluir esta gran canción en tu playlist.

apenas comienza a sonar Baby One More Time, todos recordamos por qué Britney Spears se convirtió en un fenómeno mundial. Con su energía, su actitud icónica y ese coro imposible de olvidar, esta canción no solo marcó una época, la definió. Esto es Pop de los 90 en su máxima expresión. Britney Spears.

La recomendación de hoy es esta gran canción de la legendaria banda inglesa Supertramp, la cual dejó su huella en la escena musical en los años 70 y 80. The Logical Song formó parte de su emblemático disco Breakfast in America del año de 1979 y se posicionó en el sexto sitio de la lista Billboard Hot 100.

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Every Breath You Take, del trío The Police, a menudo es interpretada como una balada romántica. Sin embargo, una mirada más cercana a la letra revela un mensaje mucho más oscuro y complejo. La canción habla de la vigilancia constante y la obsesión de un amante hacia la persona amada, incluso después de que la relación ha terminado. El estribillo "I'll be watching you", te estaré observando, puede sonar reconfortante en un primer momento, pero rápidamente se torna espeluznante e inquietante a medida que el cantante detalla el motivo y la extensión de su vigilancia. La repetición de "Every breath you take, every move you make", cada respiración que tomas, cada movimiento que haces, sugiere que te estoy observando en todo momento. Every breath you take, The Police. Solo buena

21 horas y 15 minutos. 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
1: Transportarte por la ciudad de manera alternativa está buenísimo. Scooters, bicicletas, motos eléctricas son una excelente opción. Son prácticas, son rápidas y son tipos de vehículos que ayudan al medio ambiente. Eso no está en discusión. El problema está cuando decides por dónde usarlos. Porque la vereda no es una vía alternativa, no es un atajo, no es un espacio donde todo vale. La vereda es para caminar, para el que va solo, para el que va con niños, para el que va con ancianos, para el que no está esperando que algo le pase por el costado a toda velocidad. Porque cuando metes un vehículo por ahí, porque eso es lo que es, un vehículo, no estás buscando solo comodidad. Estás trasladando el riesgo a alguien que no lo eligió. Y sí, uno entiende, el tráfico, los carros, el caos, muchas veces empujan a buscar una salida más fácil. Pero hay un límite bien claro. Resolver tu trayecto no debería significar poner en peligro al resto. Porque al final no es solo por dónde te mueves, es cómo decides convivir con el resto. Y si para avanzar tú, alguien más tiene que apartarse, hay algo que no está bien. Compórtate, P.
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Elogios de la crítica especializada. Primeros puestos en las listas de más de 20 países. Premio Grammy por álbum del año. Ingreso a la lista de los 500 mejores álbumes de todos los tiempos. Y más de 25 millones de copias vendidas. Eso es The Joshua Tree, el álbum de estudio más exitoso de la banda británica U2. Grandes temas como With or Without You, Where the Streets Have No Name y I Still Haven't Found I'm Looking For forman parte de esta gran obra maestra musical.

Esta es una canción que apareció con colores y sombreros extravagantes en plena explosión ochentera. Así llegó Karma Chameleon de Culture Club. Un tema que tiene ese ADN irresistible de los 80. Ritmo contagioso, coros luminosos y la voz inconfundible de Boy George, como flotando entre luces de neón y surcos de vinilo, cuando el mundo entero se peinaba con toneladas de laca. The Culture Club, Karma Chameleon. Solo buenas.

Tokio. Posteriormente llamada Glass Tiger, es una banda canadiense formada en 1983. Su primer álbum de estudio, The Thin Red Line, lanzó como su primer sencillo la canción Don't Forget Me When I'm Gone, alcanzando el puesto número 1 en Canadá y el puesto número 2 en Estados Unidos. Este material catapultó a la agrupación a la fama internacional, colocando 3 sencillos en las listas de popularidad. Como dato curioso, en esta canción, los coros son del cantante Bryan Adams.

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2: Every Breath You Take, del trío The Police, a menudo es interpretada como una balada romántica. Sin embargo, una mirada más cercana a la letra revela un mensaje mucho más oscuro y complejo. La canción habla de la vigilancia constante y la obsesión de un amante hacia la persona amada, incluso después de que la relación ha terminado. El estribillo "I'll be watching you", te estaré observando, puede sonar reconfortante en un primer momento, pero rápidamente se torna espeluznante e inquietante a medida que el cantante detalla el motivo y la extensión de su vigilancia. La repetición de "Every breath you take, every move you make", cada respiración que tomas, cada movimiento que haces, sugiere que te estoy observando en todo momento. "Every breath you take,

0: las 23 horas y 15 minutos.
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1: ¿Qué significa eso de guardar el sitio? Todos hemos visto esta escena. Una persona haciendo fila y cuando está a punto de llegar, de pronto aparecen dos, tres, cuatro personas, toda una familia y alguien diciendo, no, disculpa, es que estaba guardando el sitio. Seamos justos, hay situaciones totalmente entendibles. Alguien que estaba en la fila pero tuvo que ir al baño, o que salió un momentito para responder una llamada y pidió por favor que le guarden el sitio. Ahí no pasa nada. Pero una cosa muy distinta es utilizar a una persona como una especie de marcador de posición mientras los demás llegan cuando ya no queda casi nada de fila. Qué conveniente. Las reglas no escritas también importan. Y una de ellas es que una fila representa el orden en que llegamos, no el número de personas que una puede hacer pasar después. Y las filas funcionan porque todos deberíamos aceptar una regla muy simple. El que llega primero, pasa primero. Si empezamos a romper esa regla, la fila deja de ser fila y se convierte en una competencia de viveza. Compórtate, Pe.
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4: La recomendación de hoy es esta gran canción de la banda de rock inglesa Asia. Only Time Will Tell es el segundo sencillo de su disco homónimo, el cual vio la luz en el año de 1982. La canción fue el tercer éxito de la banda y ocupó el puesto 17 en la lista Billboard Hot 100. Así que si eres amante de la buena música, agrega este himno a tu playlist y disfrútalo.

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1: El fentanilo es una de las drogas más peligrosas que puedes probar. Es muy difícil detectarlo, no tiene olor ni sabor. Te lo pueden ofrecer en polvo blanco, pastillas o aplicado en pequeños pedazos de papel. Es tan adictivo que es casi imposible dejarlo de consumir. Cuando te ofrezcan cualquier sustancia, la que sea, nunca aceptes. Si entra a tu cuerpo, te adormecerá. Perderás interés en las actividades diarias y sufrirás de ansiedad, paranoia y agresividad. Con el tiempo, tus brazos, manos, dedos y cuello se irán deformando y perderás el control de tus movimientos. En especial, puede detener súbitamente tu respiración. ¿Ves? No te arriesgues.
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Hay canciones que siempre vivirán por todo lo que esconden sus melodías y sus letras. Y una de estas es Wish You Were Here, Ojalá Estuvieras Aquí, de Pink Floyd. Esta es una auténtica oda a la amistad, aunque de primeras pueda parecer otra cosa. Quizás parezca una canción a un amor que se ha marchado, pero en realidad es toda una declaración de intenciones por el recuerdo de un amigo. La letra de esta canción está inspirada y dedicada al antiguo miembro de la banda, Syd Barrett, que dejó la misma en 1968 por problemas mentales derivados del consumo excesivo de drogas y alcohol. La canción acabó convirtiéndose en un sentido adiós a su amigo y compañero, quedando patente en una mítica balada semiacústica, cargada de emoción y que, inevitablemente, genera tristeza mientras la escuchas. Wish You Were Here, Ojalá Estuvieras Aquí, Pink Floyd, Solo Buenas.

0: Gina Shock, la gran baterista de las Go-Go's. Rudolf Schenka, guitarrista y fundador de la banda alemana Scorpions. El actor Richard Gere ha hecho numerosas películas, pero Pretty Woman lo convirtió en un sex symbol. Pretty Woman, walking down the street. Del Marquis, integrante de Scissor Sisters. Bob Welch, recordado por su éxito Sentimental Lady. 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Un día como hoy en el 2002, la agencia especial rusa anunció que Lance Vance, integrante de NSYNC, iba a convertirse en el primer artista astronauta, pero por incumplir el pago de $20 millones, quedaba fuera de la misión espacial.
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0: 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Un día como hoy contrajo matrimonio Karen Carpenter. Se divorció al año siguiente. Un día como hoy, a consecuencia de un accidente automovilístico, se marchó para siempre la princesa Diana. Sir Elton John modificó la letra de la canción Candle in the Wind, adaptándola a la vida de ella. En 1997, este tema llegó a ser primer lugar en varios países. En el ranking Billboard fue número uno por 14 semanas consecutivas. 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Y en el 2014 murió Jimmy Jamison. Era uno de los principales cantantes de Survivor. 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En cualquier momento regresamos con un día como hoy. Sigue disfrutando tu música favorita.
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La década de los 70 se destacó por sus afamadas discotecas y su genial música disco. Los Bee Gees definitivamente fueron parte de la columna vertebral de este género, poniendo a bailar a todo el mundo con sus grandes temas. More Than a Woman fue compuesta y grabada para la película Fiebre del Sábado en la noche del año de 1978, colocándose en el puesto número 32 de la lista Billboard Hot 100.

Las buenas canciones no solo se escuchan, se sienten en el pecho. Esta empieza de la forma más simple posible. Dos golpes y una palmada. Nada más. Este es uno de los coros más famosos de la historia, junto a una banda que no solo componía buenas canciones, construía himnos. Queen, We Will Rock You. Solo buena música. 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
1: ¿Sabías que hasta para caminar existe una fórmula para generar menos caos? Sí, caminar por la derecha. En muchos lugares del mundo es una regla de convivencia bastante natural. En pasillos, veredas, estaciones, aeropuertos, cada uno circula principalmente por su derecha. No porque caminar por la izquierda sea un delito, sino porque cuando todos entendemos la misma lógica, todo fluye mejor. Y en las escaleras mecánicas es aún más evidente. Si quieres quedarte quieto o quieta, te colocas a la derecha y dejas libre la izquierda para quien tiene apuro o simplemente quiere seguir caminando. Es simple, uno espera y el otro avanza. Y así nadie tiene que estar pidiendo permiso cada 5 segundos. Y ahora piensa en las veredas. 3 o 4 personas caminando juntas, todos en línea, conversando tranquilamente mientras ocupan casi todo el ancho de la vereda. Y detrás, una persona que está intentando pasar tiene que pedir permiso, o meterse por un huequito, o peor, bajarse a la pista. O, en todo caso, resignarse a caminar al mismo ritmo que las personas que están adelante bloqueando el ancho de la vereda. Probablemente esas personas no quieren molestar a nadie, ni siquiera se dan cuenta. Y justamente ese es el problema. Porque convivir no consiste solamente en no hacerle daño a los demás. Consiste en ser conscientes de que los demás existen. Dejar un lado libre, no detenerse en el pasillo, no formar una muralla con tu familia o amigos. Son detalles mínimos, pero justamente una ciudad ordenada se construye con miles de esos detalles. A veces pensamos que el civismo necesita de grandes leyes o grandes cambios. Y sí, en muchos casos seguramente se necesitan. Pero también necesita algo muchísimo más sencillo. Personas haciendo pequeños gestos sin que nadie tenga que pedírselos. Puedes caminar pensando en solamente llegar tú, o puedes caminar entendiendo que también hay otros que necesitan llegar. Compórtate, pe.
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1: La recomendación de hoy es esta gran banda de rock estadounidense formada a finales de los años 60. Boston lanza su tercer álbum de estudio en el año de 1986, después de 6 años de grabación y una larga batalla legal con su disquera. De este material se desprende Amanda, canción que alcanza a colocarse en los primeros sitios de las listas a nivel mundial.

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2: Números primos. La propuesta destaca por fusionar melodías sutiles con líricas de tinte existencialista y toques de comedia negra característicos del proyecto musical. De su EP, Demasiados Selfies, La Noica. Números primos.

Esta es una de esas canciones que no te piden permiso. Te tiran la puerta abajo y te sacan a la pista del cogote. Intensidad pura y Taylor Dane dejando el alma con su voz aguardentosa. Si no mueves el cuerpo con esto, estás muerto por dentro. Sube el volumen y explota con Tell It To My Heart, Taylor Dane. Solo buena música.

0: Hoy es un día fantástico. Soy Michael Poon y te voy a contar qué famosos nacieron un día como hoy. 31 de agosto. Debbie Gibson. A los 17 años, se convirtió en la persona más joven en escribir, producir e interpretar una canción que sonó en todo el mundo. Gina Shock, la gran baterista de las Go-Go's. Rudolf Schenker, guitarrista y fundador de la banda alemana Scorpions. El actor Richard Gere ha hecho numerosas películas, pero Pretty Woman lo convirtió en un sex symbol. Del Marquis, integrante de Scissor Sisters. Bob Welch, recordado por su éxito Sentimental Lady. 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Un día como hoy en el 2002, la agencia especial rusa anunció que Lance Vance, integrante de NSYNC, iba a convertirse en el primer artista astronauta, pero por incumplir el pago de $20 millones, quedaba fuera de la misión espacial.
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0: 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Un día como hoy contrajo matrimonio Karen Carpenter. Se divorció al año siguiente. Un día como hoy, a consecuencia de un accidente automovilístico, se marchó para siempre la princesa Diana. Sir Elton John modificó la letra de la canción Candle in the Wind, adaptándola a la vida de ella. En 1997, este tema llegó a ser primer lugar en varios países. En el ranking Billboard fue número uno por 14 semanas consecutivas. And it seems to me you lived your life like a candle in the wind. Y en el 2014 murió Jimmy Jamison. Era uno de los principales cantantes de Survivor. 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En cualquier momento regresamos con un día como hoy. Sigue disfrutando tu música favorita.
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3: Huey Lewis and the News mezclaba a la perfección en sus discos rock, blues, new wave y blue-eyed soul, dando como resultado canciones únicas que lograban enganchar a sus seguidores. Su canción The Power of Love fue un éxito mundial, alcanzando el número uno en la lista Billboard Hot 100, y fue compuesta para la película Back to the Future.

Esta banda británica es uno de los grandes referentes y definidores del estilo musical de los años 80. Me refiero a los británicos Tears for Fears. Lanzado como un single a fines de 1984, Shout se transformó en un éxito inmediato, siendo el sexto del grupo en ingresar al top 40 del Reino Unido y alcanzando el cuarto puesto en enero de 1985. Algunos meses después, llegaría al primer lugar del Billboard Hot 100 de Estados Unidos, puesto que mantuvo durante 3 semanas consecutivas. El suceso del tema fue tal que no solo arribó a las primeras posiciones de los charts en otros países europeos y americanos, sino que se transformó en uno de los más populares de 1985 y emblemáticos de toda la década de los 80. Es Tears for Fears, Shout. Solo buena.

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1: Escuchar una ambulancia cuando estás manejando debería generar una sola reacción: abrir paso. Porque alguien allá adentro puede estar entre la vida y la muerte. Pero siempre aparece el que ve en eso una oportunidad. El que aprovecha que la ambulancia cruza en rojo para ponerse detrás y también cruzar. Como si la emergencia ajena se convirtiese en beneficio propio. Y lo más grave es la naturalidad con la que lo hacen. Ni lo dudan. Ven una sirena, ven caos, ven desesperación y piensan, de aquí saco ventaja. Imagínate el nivel de desconexión e irresponsabilidad que hay que tener para escuchar a una ambulancia y pensar, perfecto, por aquí me cuelo. Porque no estamos hablando necesariamente de alguien apurado por llegar a algún lado. Estamos hablando de alguien incapaz de respetar las reglas, incluso en una situación que podría ser de vida o muerte. Eso ya no es viveza, eso ya es otra cosa. Es tener los valores por el piso. La ambulancia está autorizada a pasarse la luz roja cuando se trata de una emergencia. Tú no. Y honestamente, si ves una ambulancia pasando y tu primer impulso es aprovechar la situación para pasar tú también, entonces el problema ya no está en el tráfico. El problema está al nivel de egoísmo al que nos estamos acostumbrando. Compórtate, Pedro.

Era el año de 1985 cuando la zona de Sunset Strip de Los Ángeles vio nacer una leyenda que lo cambiaría todo. Guns N' Roses, una de las bandas más exitosas de todos los tiempos, fundada por Axl Rose y el guitarrista Izzy Stradlin. Appetite for Destruction fue su álbum debut, el cual obtuvo 18 discos de platino y del cual se desprenden los temas Welcome to the Jungle, Paradise City y Sweet Child O' Mine.

El tema de la banda holandesa Ten Sharp EU fue lanzado en 1991. Habla de alguien afortunado debido a que por fin ha encontrado el amor. Uno de los mensajes de esta canción es que no hay que desesperarse. Esa persona existe. Solo hay que saber buscar y mirar bien. Tal vez está más cerca de lo que te imaginas y no te has dado cuenta. ¿Y tú? ¿Ya encontraste el amor de tu vida? Ten Sharp.

Hoy es un día fantástico. Soy Michael Poon y te voy a contar qué famosos nacieron un día como hoy. 31 de agosto. Debbie Gibson. A los 17 años, se convirtió en la persona más joven en escribir, producir e interpretar una canción que sonó en todo el mundo. Gina Shock, la gran baterista de las Go-Go's. Rudolf Schenker, guitarrista y fundador de la banda alemana Scorpions. El actor Richard Gere ha hecho numerosas películas, pero Pretty Woman lo convirtió en un sex symbol. Pretty Woman, walking down the street. Del Marquis, integrante de Scissor Sisters.

0: Un día como hoy contrajo matrimonio Karen Carpenter. Se divorció al año siguiente. Un día como hoy, a consecuencia de un accidente automovilístico, se marchó para siempre la princesa Diana. Sir Elton John modificó la letra de la canción Candle in the Wind, adaptándola a la vida de ella. En 1997, este tema llegó a ser primer lugar en varios países. En el ranking Billboard fue número uno por 14 semanas consecutivas. And it seems to me you lived your life like a candle in the wind. Y en el 2014, murió Jimmy Jamison. Era uno de los principales cantantes de Survivor. 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En cualquier momento regresamos con un día como hoy. Sigue disfrutando tu música favorita. 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
1: Hoy les voy a recomendar un álbum que vio la luz en el año de 1979. Christopher Charles Gepert, mejor conocido como Christopher Cross, nos regala esta joya musical del cual se desprenden tres canciones que se posicionan en los primeros lugares de la lista Billboard Hot 100: Ride Like the Wind, Never Be the Same y Sailing. Esta última ganó un Grammy como mejor canción, Grammy por canción del año, Grammy como mejor artista novel y Grammy por álbum del año.

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2: Iván Fajardo, primer adelanto de su álbum Poderoso. Este tema propone una mirada serena sobre la experiencia y el aprendizaje, a través de un lenguaje directo y de una fuerte impronta rockera. 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
1: Son las 4 de la madrugada y 51 minutos.

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My Love es una canción de la banda de rock Led Zeppelin de su último álbum estudio lanzado en 1979. Escrita por Robert Plant y John Paul Jones, es una canción suave con ritmo lento de rock. Robert Plant escribió la canción como un homenaje a su hijo Karak, quien murió a causa de una infección estomacal en 1977. Tenía tan solo 5 años de edad. ¿Existirá un dolor tan grande como perder un hijo? Definitivamente no. Una mezcla de dulzura, tristeza y dolor que pocas canciones han conseguido. Led Zeppelin, All of My Love, todo

0: Son las 5 de la madrugada y 17 minutos.
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1: Llegar tarde no siempre es un problema. Pero creer que no pasa nada por llegar tarde, sí lo es. Todos hemos llegado tarde alguna vez a algún lugar. Alguna emergencia, el tráfico, un accidente, lo que sea. Eso pasa. Lo que no debe pasar es cuando llegar tarde deja de ser una excepción y se convierte en tu forma de vida. El que llega 10 o 15 minutos tarde al cine y obliga al resto a pararse o recoger las piernas para dejarlo pasar. El amigo que siempre hace esperar al resto para empezar a comer. Está el que tiene cita a las 9 y sale de su casa a las 9. El que reserva una mesa en un restaurante y llega cuando la reserva ya venció. O el que hace esperar al delivery, al gafitero, al técnico del internet, porque un ratito nomás. Son situaciones distintas, pero siempre tienen algo en común. Alguien esperando. Y eso es lo que muchas veces no entendemos. La puntualidad no tiene que ver con relojes. Tiene que ver con respeto. Porque cada vez que haces esperar a alguien sin una razón válida, le estás diciendo, sin decir una palabra, mi tiempo vale más que el tuyo. Y hay algo curioso. Las personas puntuales casi nunca hacen esperar a los demás, pero las impuntuales casi siempre esperan que los demás comprendan. El tiempo es probablemente una de las cosas más valiosas que tenemos. No se compra, no se recupera, no se devuelve. Por eso, hacerlo perder por desorganización o costumbre es mucho más grave de lo que parece. Llegar tarde no solo retrasa una reunión, a veces también retrasa el respeto que los demás te tienen. Compórtate, pe.
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2: La década de los 70 se destacó por sus afamadas discotecas y su genial música disco. Los Bee Gees definitivamente fueron parte de la columna vertebral de este género, poniendo a bailar a todo el mundo con sus grandes temas. More Than a Woman fue compuesta y grabada para la película Fiebre del Sábado en la noche del año de 1978, colocándose en el puesto número 32 de la lista Billboard Hot 100.

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en la canción Lo siento, parece ser la palabra más difícil, Elton John intenta salvar su relación. Pero le resulta complicado disculparse para poder seguir adelante. El cantante se percibe a sí mismo como el que ha hecho daño a su pareja y le pregunta qué puede hacer. Lo extraño de esta canción es que una reconciliación parece imposible. ¿Y saben por qué? Porque a ambas partes, especialmente el narrador, le resulta difícil disculparse por sus acciones. Lo siento, parece ser la palabra más difícil. 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

0: Son las 6 de la mañana y 22 minutos.
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0: Hoy es un día fantástico. Soy Michael Poon y te voy a contar qué famosos nacieron un día como hoy. 31 de agosto. Debbie Gibson. A los 17 años, se convirtió en la persona más joven en escribir, producir e interpretar una canción que sonó en todo el mundo. Gina Shock, la gran baterista de las Go-Go's. Rudolf Schenker, guitarrista y fundador de la banda alemana Scorpions. El actor Richard Gere ha hecho numerosas películas, pero Pretty Woman lo convirtió en un sex symbol. Pretty Woman, walking down the street. Del Marquis, integrante de Scissor Sisters. Bob Welch, recordado por su éxito Sentimental Lady. 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Un día como hoy, en el 2002, la agencia especial rusa anunció que Lance Vance, integrante de NSYNC, iba a convertirse en el primer artista astronauta, pero por incumplir el pago de $20 millones, quedaba fuera de la misión espacial.
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0: 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Un día como hoy, contrajo matrimonio Karen Carpenter. Se divorció al año siguiente. Un día como hoy, a consecuencia de un accidente automovilístico, se marchó para siempre la princesa Diana. Sir Elton John modificó la letra de la canción Candle in the Wind, adaptándola a la vida de ella. En 1997, este tema llegó a ser primer lugar en varios países. En el ranking Billboard fue número uno por 14 semanas consecutivas. 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Y en el 2014, murió Jimmy Jamison. Era uno de los principales cantantes de Survivor. 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En cualquier momento regresamos con un día como hoy. Sigue disfrutando tu música favorita.
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Definitivamente 1988 fue la cúspide de Bon Jovi y del glam en lo general. New Jersey fue el cuarto álbum de estudio de la banda, y la competencia para ocupar el primer puesto en las listas no fue tarea fácil. Sweet Child O' Mine, Nothing But A Good Time y Love Bites de Def Leppard venían pisando fuerte en la escena musical. Himnos, bandas con talento y destreza sin igual, fue lo que nos regaló la década de los 80s.

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En los años 90, Rick Astley dejó de lado su imagen de ídolo pop para mostrarse mucho más humano, más íntimo, más vulnerable. Lo que viene ahora es una balada elegante y profundamente emotiva. Una canción sobre la fragilidad, sobre esos días en que la vida se pone cuesta arriba y aunque nos cueste pedirlo, necesitamos ayuda. Rick Astley, grito de ayuda, cry for help, solo buena música. 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

0: Son las 7 de la mañana y 17 minutos.
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0: Metro.
1: Las cajas rápidas de los supermercados deberían ser eso, rápidas. Cuando dice 10 artículos como máximo, no son 12, no son 11, son 10. Y aún así siempre aparece alguien con una canastilla que parece de abastecimiento en época de pandemia. Leches, arroces, aceites, papel higiénico, etcétera, etcétera, etcétera. La razón de la existencia de las cajas rápidas es para que aquellos que tienen pocos productos no tengan que esperar detrás de los que tienen una o dos carretillas llenas. Lo gracioso es cuando aparecen esos que hacen matemáticas creativas y dicen cosas como, estas cuatro botellas son igualitas, entonces podrían ser un pack. O, este triangulito de queso es chiquitito, entonces no cuenta como uno. Y claro, a veces nadie dice nada. La cajera no quiere discutir, o tiene miedo que le llamen la atención, la gente que está atrás resopla, y el único o única que parece tranquilo es quien decidió no cumplir las reglas. Hay gente que siempre cree que sus casos merecen una excepción, que por dos o tres o cuatro productos de más no pasa nada, y que por ellos la fila no se va a detener. Hasta que llegan 10 personas que piensan igual, y entonces la caja rápida se convierte en la caja lenta. Porque la viveza

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2: Números primos. La propuesta destaca por fusionar melodías sutiles con líricas de tinte existencialista y toques de comedia negra característicos del proyecto musical. De su EP, Demasiados Selfies, La Noica. Números primos.

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1: Son las 7 de la mañana y 52 minutos.
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la canción I'm Not the One de la banda The Cars explora temas de desamor y desilusión en una relación. La letra refleja un diálogo interno de alguien que decide no volver a cometer los mismos errores del pasado con una pareja que simplemente no va a cambiar. A través de la firme declaración I'm Not the One, el cantante Rick Ocasek establece límites claros y reafirma su decisión de no ser parte de este ciclo destructivo. La canción, con su ritmo pegadizo y letra directa, no solo captura el estilo y la esencia musical de esta banda, sino que destaca la importancia de reconocer cuando es hora de alejarse de situaciones dañinas o complejas, o que simplemente no son para ti. The Cars, I'm Not the One.

0: Hoy es un día fantástico. Soy Michael Poon y te voy a contar qué famosos nacieron un día como hoy. 31 de agosto. Debbie Gibson, a los 17 años, se convirtió en la persona más joven en escribir, producir e interpretar una canción que sonó en todo el mundo. Gina Shock, la gran baterista de las Go-Go's. Rudolf Schenker, guitarrista y fundador de la banda alemana Scorpions. El actor Richard Gere ha hecho numerosas películas, pero Pretty Woman lo convirtió en un sex symbol. Del Marquis, integrante de Scissor Sisters. Bob Welch, recordado por su éxito Sentimental Lady. 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Un día como hoy en el 2002, la agencia especial rusa anunció que Lance Vance, integrante de NSYNC, iba a convertirse en el primer artista astronauta, pero por incumplir el pago de $20 millones, quedaba fuera de la misión espacial.
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0: 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Un día como hoy contrajo matrimonio Karen Carpenter. Se divorció al año siguiente. Un día como hoy, a consecuencia de un accidente automovilístico, se marchó para siempre la princesa Diana. Sir Elton John modificó la letra de la canción Candle in the Wind, adaptándola a la vida de ella. En 1997, este tema llegó a ser primer lugar en varios países. En el ranking Billboard fue número uno por 14 semanas consecutivas. And it seems to me you lived your life like a candle. Y en el 2014, murió Jimmy Jamison. Era uno de los principales cantantes de Survivor. 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En cualquier momento regresamos con un día como hoy. Sigue disfrutando tu música favorita.
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Tears for Fears, quienes tuvieron sus inicios a principios de los años 80. Head Over Heels fue el cuarto sencillo de su álbum publicado en el año de 1985, Songs from the Big Chair, el cual obtuvo ventas por más de 10 millones de copias.

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Constant Craving de K.D. Lane, lanzada en 1992, es una exploración profunda de los deseos y anhelos humanos que persisten a lo largo de la vida. La letra sugiere una lucha interna constante, simbolizando quizás una búsqueda de amor, aceptación o comprensión. Este tema universal de búsqueda y deseo resonó ampliamente, lo que llevó a que la canción fuera todo un éxito comercial. Es K.D. Lane, Constant Craving. Solo buena música.

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1: En este espacio siempre he defendido los derechos de los peatones y lo voy a seguir haciendo. Porque en esta ciudad muchas veces manejar parece más importante que caminar. Pero también hay algo que tengo que decir. 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

Elogios de la crítica especializada. Primeros puestos en las listas de más de 20 países. Premio Grammy por álbum del año. Ingreso a la lista de los 500 mejores álbumes de todos los tiempos. Y más de 25 millones de copias vendidas. Eso es The Joshua Tree, el álbum de estudio más exitoso de la banda británica U2. Grandes temas como With or Without You, Where the Streets Have No Name y I Still Haven't Found I'm Looking For forman parte de esta gran obra maestra musical.

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I Just Did In Your Arms es una canción interpretada por la banda inglesa Cutting Crew. El tema surgió a partir de un encuentro romántico y erótico que tuvo el vocalista de la banda Nick Van Ede con su novia. Luego de haber hecho el amor y ambos haber llegado al éxtasis, Nick le dijo a su novia que se sintió como que casi hubiera muerto. En ese instante recordó la frase en francés «Le petit mort», o «pequeña muerte», una frase muy utilizada en Francia después del orgasmo. La frase le agradó mucho a Nick y buscó darle una traducción al inglés, ya que era perfecta para su canción. La traducción que usó fue «Morí en tus brazos esta noche». «I just did in your arms tonight». Solo buena música.

0: Hoy es un día fantástico. Soy Michael Poon y te voy a contar qué famosos nacieron un día como hoy. 31 de agosto. Debbie Gibson. A los 17 años, se convirtió en la persona más joven en escribir, producir e interpretar una canción que sonó en todo el mundo. Gina Shock, la gran baterista de las Go-Go's. Rudolf Schenker, guitarrista y fundador de la banda alemana Scorpions. El actor Richard Gere ha hecho numerosas películas, pero Pretty Woman lo convirtió en un sex symbol. Del Marquis, integrante de Scissor Sisters. Bob Welch, recordado por su éxito Sentimental Lady. 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Un día como hoy en el 2002, la agencia especial rusa anunció que Lance Vance, integrante de NSYNC, iba a convertirse en el primer artista astronauta, pero por incumplir el pago de $20 millones, quedaba fuera de la misión espacial.
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0: 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Un día como hoy contrajo matrimonio Karen Carpenter. Se divorció al año siguiente. Un día como hoy, a consecuencia de un accidente automovilístico, se marchó para siempre la princesa Diana. Sir Elton John modificó la letra de la canción Candle in the Wind, adaptándola a la vida de ella. En 1997, este tema llegó a ser primer lugar en varios países. En el ranking Billboard fue número uno por 14 semanas consecutivas. And it seems to me you lived your life like a candle in the wind. Y en el 2014 murió Jimmy Jamison. Era uno de los principales cantantes de Survivor. 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En cualquier momento regresamos con un día como hoy. Sigue disfrutando tu música.

1984 fue el año donde todo inició. De conserje a estrella de rock, Bon Jovi publica su primer álbum de estudio, el cual inicialmente llevaría el nombre de Tough Talk, pero la disquera no estuvo de acuerdo, así que se nombró simplemente Bon Jovi. Si bien este álbum no tuvo un inicio sorprendente, con el pasar de los años se fue posicionando en el gusto de los fans y obtuvo discos de platino en diferentes países como Japón, Canadá y Estados Unidos.

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2: Iván Fajardo, primer adelanto de su álbum Poderoso. Este tema propone una mirada serena sobre la experiencia y el aprendizaje, a través de un lenguaje directo y de una fuerte impronta rockera. Rumor, Iván.

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1: Las 10 de la mañana y 51 minutos.
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puede que contenga el riff más repetido de toda la historia del rock. Los acontecimientos descritos alrededor de este mágico sonido son bien conocidos. Un incendio declarado durante un concierto de Frank Zappa en un reconocido festival de jazz. De hecho, la canción narra de forma bastante explícita este incidente. Formó parte en el disco de 1972, Machine Head, aunque la versión más famosa es la que se incluyó en Made in Japan del mismo año. Sin más que agregar, vamos con Deep Purple y el clásico Smoke on the Water. Solo buena música.

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1: Pedir delivery es parte de nuestro día a día. Es rápido, es cómodo, funciona. 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

En los 80s era común tener pósters de nuestras bandas o cantantes favoritos en las paredes de nuestras habitaciones, pero había quien iba más allá y colocaba el de Samantha Fox. 1986 fue el año en el que la modelo inglesa publica su álbum debut y, para sorpresa de muchos, el sencillo Touch Me logró posicionarse en los primeros sitios de las listas en diferentes países, destacando también las canciones Hold On

0: 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Es muy difícil detectarlo. No tiene olor ni sabor. Te lo pueden ofrecer en polvo blanco, pastillas o aplicado en pequeños pedazos de papel. 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

Eye of the Tiger no solo es una genial canción, es un llamado a despertar tu fuerza interior. Su letra nos habla de enfrentar nuestros propios desafíos, con la mirada fija, firme, valiente, sin apartarte del camino. Es el incentivo para que te levantes después de una caída, para que no te rindas, aunque todo parezca en contra. Eye of the Tiger es más que un himno motivacional. Es un recordatorio de que la victoria más grande no está en derrotar al otro, sino en vencer tus propios miedos. Survivor, Eye of the Tiger. Solo buena música.

0: Hoy es un día fantástico. Soy Michael Poon y te voy a contar qué famosos nacieron un día como hoy. 31 de agosto. Debbie Gibson, a los 17 años, se convirtió en la persona más joven en escribir, producir e interpretar una canción que sonó en todo el mundo. Gina Shock, la gran baterista de las Go-Go's. Rudolf Schenker, guitarrista y fundador de la banda alemana Scorpions. El actor Richard Gere ha hecho numerosas películas, pero Pretty Woman lo convirtió en un sex symbol. Pretty Woman, walking down the street. Del Marquis, integrante de Scissor Sisters. Bob Welch, recordado por su éxito Sentimental Lady. You are here and warm, but I could look away. Un día como hoy en el 2002, la agencia especial rusa anunció que Lance Vance, integrante de NSYNC, iba a convertirse en el primer artista astronauta, pero por incumplir el pago de $20 millones, quedaba fuera de la misión espacial.
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0: 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Un día como hoy contrajo matrimonio Karen Carpenter, se divorció al año siguiente. Un día como hoy, a consecuencia de un accidente automovilístico, se marchó para siempre la princesa Diana. Sir Elton John modificó la letra de la canción Candle in the Wind, adaptándola a la vida de ella. En 1997, este tema llegó a ser primer lugar en varios países. En el ranking Billboard fue número uno por 14 semanas consecutivas. And it seems to me you lived your life like a candle in the wind. Y en el 2014 murió Jimmy Jamison. Era uno de los principales cantantes de Survivor. 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En cualquier momento regresamos con un día como hoy. Sigue disfrutando tu música favorita. 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
2: 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La recomendación de hoy es esta gran canción de la banda australiana Men at Work. Who Can It Be Now fue lanzada en el año de 1981 y formó parte de su álbum debut Business as Usual. Este trabajo musical se destacó por un sonido bastante limpio y brillante para su época, lo que hizo que obtuviera muy buenas críticas, siendo nominada como Mejor Sencillo Debut.

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El superhéroe americano fue una serie de televisión de Gringolandia creada por Stephen Cannell. Fue emitida entre 1981 a 1983 por la cadena ABC. El tema central de la banda sonora de la serie se llama Believe It or Not y fue cantada por Joel Scarberry. Todo un éxito en aquella época. De la serie Superhéroe Americano, vamos con Joey Scarberry y la canción Believe It or Not.

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1: ¿Sabías que hasta para caminar existe una fórmula para generar menos caos? Sí, caminar por la derecha. En muchos lugares del mundo es una regla de convivencia bastante natural. En pasillos, veredas, estaciones, aeropuertos, cada uno circula principalmente por su derecha. No porque caminar por la izquierda sea un delito, sino porque cuando todos entendemos la misma lógica, todo fluye mejor. Y en las escaleras mecánicas es aún más evidente. Si quieres quedarte quieto o quieta, te colocas a la derecha y dejas libre la izquierda para quien tiene apuro o simplemente quiere seguir caminando. Es simple, uno espera y el otro avanza. Y así nadie tiene que estar pidiendo permiso cada 5 segundos. Y ahora piensa en las veredas. 3 o 4 personas caminando juntas, todos en línea, conversando tranquilamente mientras ocupan casi todo el ancho de la vereda. Y detrás, una persona que está intentando pasar tiene que pedir permiso, o meterse por un huequito, o peor, bajarse a la pista. O, en todo caso, resignarse a caminar al mismo ritmo que las personas que están adelante bloqueando el ancho de la vereda. Probablemente esas personas no quieren molestar a nadie, ni siquiera se dan cuenta. Y justamente ese es el problema. Porque convivir no consiste solamente en no hacerle daño a los demás. Consiste en ser conscientes de que los demás existen. Dejar un lado libre, no detenerse en el pasillo, no formar una muralla con tu familia o amigos. Son detalles mínimos, pero justamente una ciudad ordenada se construye con miles de esos detalles. A veces pensamos que el civismo necesita de grandes leyes o grandes cambios. Y sí, en muchos casos seguramente se necesitan. Pero también necesita algo muchísimo más sencillo. Personas haciendo pequeños gestos sin que nadie tenga que pedírselos. Puedes caminar pensando en solamente llegar tú, o puedes caminar entendiendo que también hay otros que necesitan llegar. Compórtate, pe.
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Kiss es la fusión entre una banda de rock y una maquinaria perfectamente bien calibrada y aceitada de merchandising, que hasta el día de hoy genera millones de dólares. Crazy Nights fue su 14th álbum de estudio, y si bien este trabajo no fue muy bien recibido por la crítica especializada, en lo personal creo que trae buenos temas como I'll Fight Hell to Hold You, la power ballad Reason to Live y Crazy Night. ¿A ti qué te parece este disco?

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2: Números primos. La propuesta destaca por fusionar melodías sutiles con líricas de tinte existencialista y toques de comedia negra característicos del proyecto musical. De su EP, Demasiados Selfies, La Noica. Números primos. Fumé.

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1: Las 13 horas y 50 minutos.

0: El fentanilo es una de las drogas más peligrosas que puedes probar. Es muy difícil detectarlo. No tiene olor ni sabor. Te lo pueden ofrecer en polvo blanco, pastillas o aplicado en pequeños pedazos de papel. Es tan adictivo que es casi imposible dejarlo de consumir. Cuando te ofrezcan cualquier sustancia, la que sea, nunca aceptes. Si entra a tu cuerpo, te adormecerá. Perderás interés en las actividades diarias y sufrirás de ansiedad, paranoia y agresividad. Con el tiempo, tus brazos, manos, dedos y cuello se irán deformando y perderás el control de tus movimientos. En especial, puede detener súbitamente tu respiración. ¿Ves? No te arriesgues.
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de los temas más recordados de Balance es Falling in Love, una canción que habla de esa sensación inesperada y poderosa de enamorarse. La letra transmite esa mezcla de vértigo, dulzura y entrega total que se experimenta cuando el corazón se rinde sin poner condiciones. Más allá de su sencillez, esta balada elegante, Falling in Love, captura ese instante en que uno se da cuenta de que ya no hay vuelta atrás. Y el amor ha llegado y es más fuerte que cualquier otro plan. Esto es soft rock en su máxima expresión. Balance, Falling in Love. 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

0: Hoy es un día fantástico. Soy Michael Poon y te voy a contar qué famosos nacieron un día como hoy. 31 de agosto. Debbie Gibson. A los 17 años, se convirtió en la persona más joven en escribir, producir e interpretar una canción que sonó en todo el mundo. Gina Shock, la gran baterista de las Go-Go's. Rudolf Schenka, guitarrista y fundador de la banda alemana Scorpions. El actor Richard Gere ha hecho numerosas películas, pero Pretty Woman lo convirtió en un sex symbol. Del Marquis, integrante de Scissor Sisters. Bob Welch, recordado por su éxito Sentimental Lady. Un día como hoy, en el 2002, la agencia especial rusa anunció que Lance Vance, integrante de NSYNC, iba a convertirse en el primer artista astronauta, pero por incumplir el pago de $20 millones, quedaba fuera de la misión espacial.
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0: 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Un día como hoy contrajo matrimonio Karen Carpenter. Se divorció al año siguiente. Un día como hoy, a consecuencia de un accidente automovilístico, se marchó para siempre la princesa Diana. Sir Elton John modificó la letra de la canción Candle in the Wind, adaptándola a la vida de ella. En 1997, este tema llegó a ser primer lugar en varios países. En el ranking Billboard fue número uno por 14 semanas consecutivas.
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0: Y en el 2014 murió Jimmy Jamison. Era uno de los principales cantantes de Survivor. 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En cualquier momento regresamos con un día como hoy. Sigue disfrutando tu música favorita.
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En los 80s era común tener pósters de nuestras bandas o cantantes favoritos en las paredes de nuestras habitaciones, pero había quien iba más allá y colocaba el de Samantha Fox. 1986 fue el año en el que la modelo inglesa publica su álbum debut, y para sorpresa de muchos, el sencillo Touch Me logró posicionarse en los primeros sitios de las listas en diferentes países, destacando también las canciones Hold On Tight y I'm All You Need. Así que si eres amante de la música de los 80s, no dejes de incluir esta gran canción en tu playlist.

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has enamorado a primera vista? Never Tear Us Apart, de la banda In Excess, es una canción que se basa en el concepto de dos personas que se encuentran y forman una relación instantánea, es decir, amor a primera vista, y que este durará 1000 años. En pocas palabras, se trata de una persona que proclama que en ninguna circunstancia se podrá romper en pedazos el amor que siente por la otra y que jamás podrán separarse. Never Tear Us Apart. In Excess.

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La recomendación de hoy es una gran canción de la banda escocesa Simple Minds. El sencillo Alive and Kicking fue lanzado en el año de 1985 y forma parte del álbum Once Upon a Time. Este trabajo se colocó en el tercer sitio de la lista Billboard Hot 100 y estuvo en los cinco primeros lugares en todos los países donde fue lanzada.

0: George Sims on vocals.
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Nuestro siguiente invitado para hoy es Chris de Burgh, cantante y músico de soft rock argentino radicado hace muchos años en Irlanda. Su mayor éxito a nivel mundial fue el single The Lady in Red de 1986. Chris de Burgh dijo que la canción hace referencia a cómo los hombres ni siquiera pueden recordar lo que sus amadas mujeres estaban usando cuando se conocieron. ¿Y tú, te acuerdas de cómo vestía la primera vez que viste el amor de tu vida? Chris de Burgh, The Lady in Red.

0: Es un día fantástico. Soy Michael Poon y te voy a contar qué famosos nacieron un día como hoy. 31 de agosto. Debbie Gibson. A los 17 años, se convirtió en la persona más joven en escribir, producir e interpretar una canción que sonó en todo el mundo. Gina Shock, la gran baterista de las Go-Go's. Rudolf Schenka, guitarrista y fundador de la banda alemana Scorpions. El actor Richard Gere ha hecho numerosas películas, pero Pretty Woman lo convirtió en un sex symbol. Del Marquis, integrante de Scissor Sisters. Bob Welch, recordado por su éxito Sentimental Lady. Un día como hoy, en el 2002, la agencia especial rusa anunció que Lance Vance, integrante de NSYNC, iba a convertirse en el primer artista astronauta, pero por incumplir el pago de $20 millones, quedaba fuera de la misión espacial.
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0: 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Un día como hoy contrajo matrimonio Karen Carpenter. Se divorció al año siguiente. Un día como hoy, a consecuencia de un accidente automovilístico, se marchó para siempre la princesa Diana. Sir Elton John modificó la letra de la canción Candle in the Wind, adaptándola a la vida de ella. En 1997, este tema llegó a ser primer lugar en varios países. En el ranking Billboard fue número uno por 14 semanas consecutivas.
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0: Y en el 2014 murió Jimmy Jamison. Era uno de los principales cantantes de Survivor. 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En cualquier momento regresamos con un día como hoy. Sigue disfrutando tu música favorita.
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4: La recomendación de hoy es esta gran canción de la legendaria banda inglesa Supertramp, la cual dejó su huella en la escena musical en los años 70 y 80. The Logical Song formó parte de su emblemático disco Breakfast in America del año de 1979 y se posicionó en el sexto sitio de la lista Billboard Hot 100.

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2: Iván Fajardo, primer adelanto de su álbum Poderoso. Este tema propone una mirada serena sobre la experiencia y el aprendizaje, a través de un lenguaje directo y de una fuerte impronta rockera. Rumor,

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1: Las 16 horas y 53 minutos.

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